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1: 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En Tropicana son las...
2: Son las 7 de la noche. 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
4: 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Las 3 de la mañana. Todavía no me llama. Hay que olvidarse de eso.
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0: 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Son las
1: 7:27.
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0: 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Son las
1: 7:51.
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3: Son las 8 de la noche. 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

0: 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En Tropicana son las 8:20, una buena hora para darle a tu motor el combustible que merece.
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0: Son las 9 de la noche. 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

0: Son las 10 de la noche. 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

0: 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Son las 11 de la noche. 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

0: 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Son las 12 de la noche. 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

0: Es la una de la mañana. 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

Ante ustedes, John Marín.

0: Son las 2 de la mañana. 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

0: son las 3 de la mañana. 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

0: Son las 4 de la mañana. 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
1: Son las 5 de la mañana. 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

0: son las 6 de la mañana. 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
1: Son las 7 de la mañana. 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

0: Nada más y nada menos que el maestro Antonio Aguilar. Oiga, aquí lo recordamos. Este es un caballo de caballo, no un capo, diríamos, ¿por qué no? De la música ranchera, de los corridos. 8:09 a.m. ¿Qué tal, mis amigos? Buenos días. ¿Cómo me les va? ¿Cómo amanecieron? ¿Cómo va todo? ¿Sí pudieron dormir anoche o no pudieron dormir anoche? Dios santísimo. Lo pregunto porque es que el calor, la verdad, no ha dejado dormir. El calor, la temperatura, el sudor, el ventilador ya no bota aire, el ventilador bota el fuego, ¿ah? Bota escandela esa vaina, Dios mío. 8:10 a.m, ¿qué tal? Buenos días, bienvenidos. Yo escucho, veo y comparto Tropicana, la más bacana, bacanísima. La dirección y programación a cargo de Néstor Hoyos. Nico Vázquez estará compartiendo con ustedes, acompañándolos, escuchándolos hoy en este domingo, último domingo, ¿no? Mirando aquí el calendario, este vendría siendo el último domingo del mes de septiembre. Se acabó esto, ya... No se puede hacer absolutamente nada. Ya lo que se hizo, ¿no? Ya lo que usted alcanzó a hacer, sus logros, metas, sus propósitos, lo que avanzó, lo que no, bueno, pues ya déjelo para el mes siguiente, que es el mes de octubre, que ya viene en camino. En la mañana de hoy vamos a acompañarlos, vamos a compartir con ustedes, vamos a saludarlos, y hay saludos de cumpleaños también. Para que se vayan preparando con los saluditos de cumpleaños que no pueden faltar al 317-2600-983. 317-2600-983. ¿Listo? Para que estén atentos, concentrados. En la mañana de hoy yo escucho, veo y comparto Tropicana. Y al ritmo de la música de los Bre de Tropicana, la más bacana.
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Oiga. Ojo, ojo, con el hijo de Tuta. Aquí está Lisandro Mesa, la música tropical. Estamos al aire, estamos en vivo en la mañana de hoy, domingo 27 de septiembre.

Empiezo a saludarlos en la mañana de hoy, los oyentes que se empiezan a reportar, 317-2600-983, 317-2600-983. Recuerden, si tienen saluditos de cumpleaños también, su familiar está de celebración en el día de hoy, su mamá, su papá, el tío, la tía, el hermano, el vecino, el compañero de trabajo, bueno, felicítelo a través de Tropicana, la más bacana, bacanísima. 317-2600-983. ¿Desde dónde se reportan? ¿Cómo está la mañana de hoy? ¿Cómo está el movimiento? Los conductores en la mañana de hoy escuchando Tropicana. Y además de eso, prepárense porque les traemos una sorpresa en la mañana de hoy, domingo, a las 11 de la mañana. Oiga, les traemos tremendo especial. Vamos a tener una hora. Vamos a tener una hora dedicada a estos dos grandes caballos, ¿sí? Con todo el respeto y con todo el cariño, estos dos grandes caballos de la música popular. Vamos a hacer un homenaje, vamos a escuchar sus canciones, vamos a tener un especial con estos dos grandes de la música popular. Hoy a las 11 de la mañana, para que estén atentos, pendientes. 11 de la mañana. ¿De quién se trata? El primero, mire, el primero no necesita presentación. Con que ustedes escuchen el intro, ya ustedes van a reconocer de quién se trata. ¡Aquí está!

0: Su nombre real, original, es Joan Gabriel González, más conocido como el Charrito Negro. Esta canción me hace recordar una exnovia, Dios mío, ¿eh? Me hizo sufrir tanto, me hizo llorar, me hizo... No, eso me...
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0: ser un perro. El Charrito Negro y estará enfrentando, sí, llamémoslo de esa manera, será un mano a mano, este gran especial de 11 a 12 de la mañana. Será un gran especial con el Charrito Negro y con otro caballo de la música popular que me eriza la piel en este momento, Dios mío. Y estamos hablando de nada más y nada menos. Escuchen la intro de esta canción. ¡Ay! ¡No! Oiga, y eso que no he desayunado todavía. ¡Ay, por favor, vuelva!
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0: ¡Ay, por qué te fuiste de mí!
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0: Señoras y señores, el maestro Luis Alberto Posada. Hoy a las 11 de la mañana, dos grandes de la música popular. Vamos a tener una hora dedicada a estos dos grandes artistas, el Charrito Negro y Luis Alberto Posada. Entonces, bueno, para que se vayan programando hoy 11 de la mañana, mientras van haciendo los oficios de la casa, mientras van preparando el almuerzo, mientras van trotando, van montando bicicleta, mientras van haciendo diligencias, vueltas. ¡Ah! Nos vamos a deleitar con estos dos grandes artistas de la música popular. Luis Alberto Posada y el Charrito Negro.
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0: No. Y uno acá es que tomando agua. No, no, es que ni café tampoco. No, ¿verdad que bueno? ¿Verdad que los sábados y los domingos aquí lo dejan morir a uno? Acá no le dejan café a uno desde el viernes.
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0: Sino que lo diga nuestra compañera Alejandra. A esta hora, nuestra compañera Alejandra. Ahí está conectada 100% con Tropicana. Un abrazo grande para Alejandra. Allá en su casita, ella muy juiciosa, descansando. Un abrazo grande para ella, para toda su familia. Desde el cuarto centenario. Bueno, muy bien, aquí estamos con el reporte de sintonía. ¿Qué dice Florecita Guerrero? Hola, buenos días.
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0: ¿Qué hubo? ¿Qué más?
3: Aquí me reporto, Estadio Urdaneta.
0: Allí nomás.
3: 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Di. Florecita de Guerrero, full sintonía.
0: Bueno, muy bien, Florecita. Un abrazo grande con todo el corazón. Dios te bendiga. ¿Qué dicen por acá? Luz Mary también reportando sintonía. Nuestro amigo Leonardo Laguna, hombre. Dice por acá, hola, buenos días desde Los Llanos. Mira, buenos días. Oye, ¿qué hace por allá, hombre, tan lejos? ¡Tamales del Huila! Uy, a esta hora un tamalito no caería nada mal, ¿sí o no? Buenos días.
4: Yo escucho, veo y comparto Tropicana, la más bacana, bacanísima, reportando sintonías del corregimiento del Caguán, Supertienda Juanjo. Epa. Trabajando, Nico, trabajando, juicioso como siempre.
0: Qué bueno, nos alegra muchísimo. Un abrazo grande, mi corazón. Dios te bendiga. A ver, ¿alguien más por acá? Hola, buenos días.
5: Buenos días, Nico. Buenos días. Hola. Buenos días, Tropicana, la más bacana, hola, bacanísima. Le está hablando aquí Lucy de Leña y Carbón, de aquí de Mirar Río.
0: ¡Lucy, Lucy!
5: Para que me hagas un favor, Nico, está cumpliendo mi hija Lorena.
0: ¡Ay, Lorena!
5: Mi hija Lorena está cumpliendo años hoy, sus 35 añitos. El primer amor que Dios me concedió en el mundo, bueno. Mi primer hija. Para que me haga el favor y me la salude de cumpleaños a Yandri Lorena Romero Murcia. Que mi hija, que la amo, que la adoro, que es la luz de mis ojos. Bueno, Nico, desde aquí de Leña y Carbón, Lucy.
0: Un abrazo grande, que Dios las bendiga. Qué bueno, qué bueno. Felicidades entonces para nuestra querida amiga Lorena, que está de celebración en el día de hoy. ¡Larga vida, larga vida! Un abrazo grande por acá para Noemí, también reportándose en esta mañana, escuchando Tropicana, la más bacana, bacanísima. ¿Tengo más saludos? Bueno, dicen por acá, buenos días, señores de Tropicana, la más bacana, bacanísima. Aquí sigo reportando sintonía desde Alto de Juntas, en Alvarado, Tolima. Me gustaría que me regalen la canción de los 50 de Joselito. A ver, ah, bueno, ahí está, Por el amor de Claudia, ¿no? Ahí está, listo, bueno, con mucho gusto. Más adelante vendrá esta canción, con gusto. 8:34, yo escucho, veo y comparto Tropicana.
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0: Le dicen corazón, definitivamente nuestro mejor amigo se llama el corazón. 8 de la mañana, 50 minutos. Aquí estamos, la mañana del domingo. Un abrazo grande para Pedrito. Pedrito, mi amigo, hombre. Enviando frases del día, reflexiones, qué bueno. ¿Qué dicen por acá nuestros oyentes? ¿Qué tal? Bienvenidos, buenos días. Alice, ¿cómo estás?
1: Hola, buenos días, Tropicana.
0: ¿Qué más?
1: ¿Serán tan amables de regalarme el audio del niño que canta cumpleaños feliz? Les agradezco, muy amable, Dios los bendiga.
0: Ok, bueno, ese fácilmente lo puedes encontrar a través de la plataforma de YouTube. Ahí ustedes escriben el niño del mariachi o escriben el niño de cumpleaños y ahí lo pueden encontrar. Es fácil. Luz Dari, un abrazo grande para Luz Dari por ahí también reportando sintonía. Juan Carlos también por acá con nosotros. A ver qué dice Juan Carlos.
2: Bueno, Tropicana, yo escucho y comparto Tropicana. Gracias.
0: Hola, ¿qué
2: tal? Los saludamos desde Palmas.
0: Claro que sí.
2: Y bueno, reportando sintonía y agradeciéndoles estos espacios para la comunidad. Qué si bueno. Es posible, en estos momentos de música popular que van a ser mano a manos, pudiéramos también escuchar al maestro Darío Gómez. ¿Por qué no pusieron mano a mano con Darío Gómez, hombre? Bueno, si es posible, Mi desesperación, una canción que me encanta. Mi primera rasca fue con esa canción.
0: Claro que sí.
2: Si es posible, gracias. Claro, gracias, Tropicana.
0: Todo es posible en esta vida, hombre. Todo es posible, claro que sí. De Darío Gómez, infinidad. Ya hemos hecho varios especiales de Darío Gómez, pero hombre, claro que sí. Gracias, mi hermano. ¿Qué dicen por acá? ¿Qué dice acá? Desde el sur de la ciudad de Neiva. Dicen por acá, sur de nuevo, Vereda El Paso. Dicen por acá, bueno, listo, qué bueno, excelente. Aquí estaremos. Bueno, el especial que traemos para el día de hoy será una hora. Yo sé que nos va a faltar muchísimo tiempo, pero vamos a gozarnos ese espacio, vamos a disfrutarnos ese espacio, esa hora entre el Charrito Negro y Luis Alberto Posada a las 11 de la mañana. Soledad. Oiga, un abrazo grande para Soledad. Ahí se está reportando a esta hora de la mañana en este domingo. Bueno, pues pendientes, atentos. Voy a estar saludando a nuestros oyentes en instantes, también a los que están de cumpleaños. Abriremos un espacio, así que pendientes. 8:52 en Tropicana.

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Ojitos Hechiceros, la música tropical, la música ya de fin de año, definitivamente está aquí a la vuelta de la esquina, 9 de la mañana, 12 minutos, yo escucho, veo y comparto Tropicana. Es que ya, no sé, a mí se me hace en este momento ya imaginarme la natilla, los buñuelos, la cena de Navidad de fin de año, ya más de uno por ahí empezó a comprar el arbolito de Navidad, no, mano, ya están armando el pesebre, Bueno, ojo con los pesebres, porque pues a veces uno arma los pesebres y termina el gato o el perro ahí durmiendo encima de las figuras, ¿no? 9 de la mañana, 13 minutos. Bueno, ¿qué dicen nuestros oyentes de Tropicana a esta hora? A ver, hay oyentes, hay saludos de cumpleaños también para la mañana de hoy. Vamos a traer al niño del mariachi, lo han pedido, lo solicitan mucho. Aquí está en Tropicana, la más bacana, bacanísima, como dice mi amigo niño.

Hermano y hermana, tío y tía, papá, mamá. Dicen por acá buenos días para saludar a Karina. Karina, Yor, Cristina en Salpicrem. El original reportando en sintonía y póngame la canción Luna Sanjuanera. Bueno, pensé que era un saludo de cumpleaños, ¿ah? Bueno, les voy a cobrar la cuña porque no me esperaba que este mensaje. No, mentiras, un abrazo grande para todos los emprendedores, todos los negocios, los almacenes. Oiga, pero abren temprano hoy, ¿no? Abren temprano allí. Uy, yo me comí unos salpicones bacanos, chéveres. Un abrazo grande, que Dios los bendiga, de verdad, con todo el cariño de parte de Tropicana, la más bacana, bacanísima. Un abrazo grande para Felipe por acá con nosotros. Saludos por acá para Clara Patricia. También está por acá de cumpleaños, está reportando sintonía en el día de hoy. A ver, ¿qué dicen por acá? Quiero mandar un saludo de cumpleaños para mi mamá, Alba Manrique Valderrama. En su día te queremos decir que te amamos demasiado y te deseamos un feliz cumpleaños. Te desea tus hijos y tu bebé Emily. Bueno, ahí está entonces el mensaje de cumpleaños para nuestra querida amiga. Está de celebración, un año más de vida, larga vida, por supuesto. Que esté rodeada de las personas que la aman, que la quieren, que la consientan muchísimo, eso sí. Mejor dicho, consiéntanla hasta más no poder. Ahí está entonces el mensaje para nuestra querida amiga Alba Manrique Valderrama. Está de celebración, pero ¿en qué barrio? No me escribieron. ¿Dónde se encuentran? ¿En qué sector de la ciudad de Neiva? A ver, es importante que nos escriban desde dónde nos escuchan. Esperemos que escriban y ahí estaremos al tanto, ahí estaremos pendientes, ¿listo? Bueno, oiga, mira, hablando de celebraciones y de pasteles, hay un video que se ha hecho viral en las redes sociales. De hecho, ya está publicado en nuestro Instagram, en nuestro grupo de Facebook y en nuestro TikTok, donde hay un joven que le hicieron una broma. Ese tema de las bromas, la verdad, me parece a mí como tan, como de tenerle respeto y cuidado, ¿no? ¿De qué manera usted va a realizar una broma? Así rápidamente los voy a contextualizar. La idea es que vayan y vean el video de este joven donde pues está celebrando sus cumpleaños, está encendiendo la vela y de un momento a otro, ¡boom!, explota el pastel. Sí, es real, es en serio. Vayan y observen el video. Ahí está en nuestro grupo de Facebook, en Tropicana Neiva, y también está en nuestro TikTok y también está en nuestro Instagram. ¿Listo? Tengan cuidado con ese tema de las bromas. ¡Ay, Dios mío! 9 de la mañana, 16 minutos. Oiga, recuerden que a las 11 de la mañana les traigo el especial del Charrito Negro y Luis Alberto Posada.

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0: Bueno, aquí está el Indio Pastor, mi carta final, 9 de la mañana, 27. Tengo más oyentes a esta hora, oyentes queridos, buenos días, ¿qué tal?
1: Hola, compañeros, un saludo muy, pero muy cordial para usted, para toda la gente que nos escucha, obviamente, que estamos con Tropicana, a lo mejor, claro que sí. Un saludo muy, pero muy especial, un abrazo grande para mi hijo, para mi Sebastián Bedoya Charri. Hoy está de cumpleaños, mi hijo, 23 años. Te amo mucho, mis cebitas, que mi Diosito siempre me lo mantenga bien a mi hijo. Te amo mucho, gracias a la gente de Tropicana, la más bacana. Soy Luis Fernando Bedoya, periodista de la Corwil. Abrazos.
0: Hombre, con todo el gusto, un abrazo grande para usted. Qué bueno que esté ahí en sintonía total de Tropicana, la más bacana, bacanísima. Dice buenos días por acá nuestra querida amiga Esperanza desde Barrio Tres Esquinas. Un saludo a María Cortés Parra del Barrio Calisto, también está en sintonía total de Tropicana. Saludo para Aníbal, el hombre, Aníbal Cardoso. Cecilia también está por acá con nosotros. Dicen, te escuchamos todos los días. Muchas gracias desde San Vicente del Caguán en el Caquetá. Oiga, un abrazo grande para nuestros oyentes en el departamento de El Caquetá. Dicen por acá, a ver rápidamente antes de irme con música. Y bueno, recordarles que también hoy a las 11 de la mañana vamos a tener especial un mano a mano entre Luis Alberto Posada y el Charrito Negro. Dicen por acá, buenos días, por favor, un saludo de cumpleaños para mi esposo Fernando David Pinoco en el barrio Tercer Milenio. Que el Señor le regale muchas vueltas al sol y lo mantenga sano. Porfa, para saludarlo en el transcurso del día. Gracias. Hola, un saludito. Bueno, ahí está. Entonces, con todo el gusto, con todo el cariño. 9:20.

0: Bueno, aquí está el vallenato que no puede faltar en Tropicana 941. Aquí estamos en la mañana de hoy, en este domingo. Yo escucho, veo y comparto Tropicana, la más bacana, bacanísima. Aquí estamos al aire.
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0: Bueno, muy pendientes para que me acompañen en este gran especial que vamos a tener. Vamos a tener una hora dedicada a Luis Alberto Posada y el Charrito Negro, dos grandes de la música popular. Hoy domingo, apenas, sí, hoy domingo. Y celebrando todavía mi día, amor y amistad, como para tomarnos ahí unos guaritos. ¿Sí? ¡Ay, hijo de madre! Oiga, Luis Alberto Posada.
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0: Oiga, vamos a desempolvar los clásicos. Vamos a traer esas canciones que... ¡Uy!

0: Ay, no, mano, ya me dio sed, ya me dio sed. ¿Qué dicen los oyentes por acá, muy activos con nosotros en la mañana de hoy?
1: Muy bien curado.
0: A ver, dice por acá Tropi Peluche, buenos días.
2: Yo escucho el compardo tropical, más bacana. Nico, Nico, activas, tú sabes, hoy domingo. Almorcitos en leña, aquí en Tu Salante, Leña Carbona Norte de Neiva.
0: ¡Ah, Lorena!
2: Porque muy buen almuerzo preparado en leña, caserito. Saluditos, bendiciones para ti, para todos los oyentes.
0: Un abrazo grande, Lorenita. Dios te bendiga también. Claro que sí, para ti, para el negocio, para ese emprendimiento que siga creciendo. 9:43, ¿qué nos dicen por acá? Hola, buenos días.
3: Hola, Nico, buenos días. Un saludo desde el centro. Hola. Para programar la canción Ya se ven las bombillitas de Víctor Manuel. Gracias.
0: Ya se ven las bombillitas. Ok, vamos a buscarla, ¿listo? A ver si la tenemos disponible. Un abrazo grande entonces, ahí está, con todo el cariño. Un abrazo grande también por acá para Marcelita. Un abrazo grande por acá para Lady, para Pedrito también. Pedrito está por acá con nosotros desde muy temprano.
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0: Bueno, pues ya viene nuestro gran especial a las 11 de la mañana. Así que pendiente, 9:44.

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2: Son las 10 de la mañana. 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

Oiga, don Giovanni Ayala, aquí está, con De Rodillas Te Pido. Son las 10 de la mañana, 8 minutos. Una mañana agradable, un domingo, el último domingo, ¿no? Último domingo de este mes de septiembre. Esto va finalizando, esto va terminando con broche de oro, como siempre. Con Tropicana, la más bacana, bacanísima. Y bueno, ya estamos en los breves. Ya viene octubre, luego viene noviembre, diciembre. Y bueno, se acabó este año, Dios.

Siempre será un gusto presentar música nueva, música fresca, artistas que definitivamente lo están dando todo. Y estamos hablando de Nico Hernández, quien hizo una gran colaboración junto al gran Jason Jiménez y han hecho esta canción. ¿Qué? Bandido Retirado, suena aquí en Tropicana, la más bacana, bacanísima. Ya la pueden programar, la están programando bastante fuerte. 10 de la mañana, 13 minutos en Tropicana.

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0: Aquí están los Tigres del Norte, la carta. 10 de la mañana, 24 minutos. Aquí avanzamos en este domingo. Compartimos con ustedes los mejores oyentes de Tropicana, la más bacana, bacanísima, con un sol, solecito. Nos está calentando. ¡Uy! Un poquitico. Demasiado, la verdad. Demasiado. Sigo por acá muy atento, saludándolos. Un abrazo grande para nuestro amigo José Camargo. Ahí está, nuestro emprendedor, ahí con su negocio, con su asadero, camellando fuertemente. Saludo por acá también para Diana Polanía, escuchando Tropicana. Creo que nos había enviado un audio, no sé, a ver.
1: Buenos días, señores Tropicana. Para pedir una canción, La Carta. Dios bendiga.
0: Vea. Un abrazo grande. Bueno, muy conciencialmente estaba esta canción ya programada y bueno, con todo gusto, ahí estaba. Un abrazo grande para nuestra amiga que escuchó La Carta de los Tigres del Norte. Sandra Liliana, oigan, nos están enviando por acá fotografías que andan viajando, andan por las carreteras del departamento del Huila. ¿Qué nos dicen por acá, hombre? Buenos días.
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0: 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Bueno, ahí está, buenos días. Rumbo de paseo al río, familia Mora Ramírez. Ahí está, ahí llevan unos six pack de cerveza. Oiga, para este calor. Qué bueno, qué bueno, qué bueno que estén disfrutando, que estén reunidos en familia, siempre escuchando Tropicana, la más bacana, bacanísima. 10 de la mañana, 26 minutos. ¡Oh!

0: Bueno, ya viene en camino nuestro gran mano a mano, nuestro gran especial. Espero que se lo disfruten muchísimo, así como yo me lo voy a disfrutar. Bueno, y los que hoy domingo se van a tomar por ahí una cervecita fría o están haciendo asadito también, de pronto voy asadito, carne asada, choricito, platanito, guacamole, eso le meten hasta morcilla, Dios mío, lo que tenemos es hambre. 10 de la mañana, 42 minutos, ya viene nuestro gran especial, será una hora dedicada para el Charrito Negro y para Luis Alberto Posada aquí en Tropicana, para que se lo disfruten. Sí, con este calor, piscina, plan río, plan balneario, no, toca destaparlas. ¡Ja! ¿Usted qué cree? Eso sin miedo al éxito, sin miedo, ¿quién dijo miedo? Y si tiene miedo, compre un perro. ¿Qué dicen los oyentes de Tropicana? Hola, buenos días.
1: Hola, Tropicana, muy buenos días. Un saludo de cumple para el gran Fercho, acá en la tienda del Tercer Milenio. Que los cumpla muy feliz.
0: ¡Hombre! Un abrazo grande para Fercho. Fercho de los Ferchos. Un abrazo, felicidades. Larga vida para Fercho. Oiga, saludo por acá para Angélica Tapiero. También por ahí está conectada con nosotros. Venga a ver qué dice Angélica, buenos días.
2: Hola, Nico, buenos días. Buenos días, Tropicana, Tropicana, la más bacana, bacanísima. Hola, Nico, Nico, póngame, hágame el favor. Póngame, para que nos dé sed de la peligrosa, ¿vale? Me vas a regalar, me atrapaste, Darío Gómez. Bueno, hermosos recuerdos con esa canción. Mi hijo, hágame el favor, ¿vale, vale?
0: Si no estoy mal, creo que ya sonó esa canción. La voy a buscar aquí en el historial a ver si ya sonó, si no ha sonado, y a ver si alcanzamos a colocarla antes de las 11 de la mañana. ¿Listo? Con todo gusto, 10 de la mañana, 43 minutos. ¿Qué dice Carolina? Hola, buenos días.

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1: Bueno, pero Carolina hoy amaneció cantante, ¿no? Hoy amaneció contenta. Bueno, un abrazo grande para Carolina, que Dios la bendiga. Gracias por escuchar Tropicana, la más bacana, bacanísima. Ya viene nuestro gran especial, el Charrito Negro y Luis Alberto Posada en Tropicana, la más bacana. Ya viene, ya viene.

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5: Son las 11 de la mañana. 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
8: Bueno, muy bien, lo prometido es deuda. A las 11 de la mañana daremos inicio a este gran especial, este mano a mano entre estos dos grandes artistas de la música popular que por muchos años pues nos han deleitado, nos han puesto a llorar, nos han puesto felices también, mejor dicho, nos han sacado de tusas, nos han puesto a beber, nos han hecho gastar la quincena, la prima, la extraprima, eso nos han hecho sacar préstamos, nos han hecho, mejor dicho, gastar hasta lo que no tenemos. Señoras y señores, a las 11 de la mañana, un minuto, aquí estamos para vivir en esta hora, este mano a mano, este gran especial entre el Charrito Negro y Luis Alberto Posada, dos grandes exponentes de la música popular. Lo había anunciado desde muy temprano, el Charrito Negro, así lo conocen, ese es un nombre artístico, pero su nombre original, real, es Joan Gabriel González. Tiene 64 años el hombre y sigue todavía cantando. Y también viene en camino un caballo, ¿no? Lo conocen como el caballo de la música popular, Luis Alberto Posada Hernández. Tiene también 63 años. Hay un dato interesante y curioso, es que el Charrito Negro y Luis Alberto Posada nacieron en el mismo departamento y en el mismo año, aunque con varios meses de diferencia. En Cartago. Bueno, ahí está entonces. Bienvenidos, vamos a arrancar con algo suave, ¿no? Vamos a arrancar con algo suave, ahí vamos.

0: aquí el señor Luis Alberto Posada hizo una colaboración con Fernando Urbano, ¿no? Hicieron esa canción que se llama Doble Dosis de Licor. 11 de la mañana, 8 minutos. Oiga, tengo por acá algunos saludos de cumpleaños en la mañana de hoy también pendientes. Hola, buenos días, Tropicana. Para saludar a mi hermana Marilyn Sandoval del barrio José Eustacio Rivera. Que Dios me la bendiga y me la colme de muchas bendiciones. Muchas felicidades de parte de su madre Yanira Esquivel y de parte de su hermano Vladimir Sandoval. Gracias. Bueno, un abrazo grande, que la pasen rico, que celebren. Ahí están entonces los saludos de cumpleaños que no pueden faltar. ¿Qué dice por acá? Soledad, Soledad, dice en sintonía, ya estamos listos para el especial. Bueno, arrancamos un poco suave, ¿no? Vamos subiendo la temperatura también con los clasiquitos o los clásicos del Charrito Negro y de Luis Alberto Posada. Están aquí en Tropicana, la más bacana.
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Posada, aquí está en Tropicana, la más bacana, bacanísima, en la mañana de hoy, 11:15 minutos, en este gran especial que hemos preparado con todo el cariño para cada uno de ustedes. Yo sé que más de uno es amante de la música popular y más del Charrito Negro y de Luis Alberto Posada, obviamente también de Darío Gómez, porque es que muchos crecimos con estas canciones, la verdad, muchos crecimos escuchando a Darío Gómez, al Charrito Negro, a Luis Alberto Posada, hay otros artistas también, pero yo digo que los pioneros de la música popular son Darío Gómez, el Charrito Negro y Luis Alberto Posada. 11 de la mañana, 16 minutos. Oiga, ¿desde dónde se están reportando? Que me envíen la nota de voz, que me diga, venga, Nico, aquí me estoy tomando unos guaros, aquí me estoy tomando unas cervecitas frías para este calor, aquí me estoy comiendo algo, un chicharroncito, sí, porque más de uno anda por ahí de pronto haciendo asadito. ¡Oh! Entonces, están por ahí conectados 100% con Tropicana, con este especial. Una hora para disfrutar de estos éxitos, de estas canciones, de estos clásicos, a nombre del Charrito Negro y a nombre de Luis Alberto Bosa. ¡Uy! Nos pusimos pesados. ¡No!

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0: Oiga, el maestro Luis Alberto Posada, aquí está en Tropicana, en este gran especial. Bueno, ¿cuántos guaritos se han tomado ya en esta mañana? ¿Cuál es el desayuno de hoy? Whisky, ron, cerveza, cervecita. Dios mío, 11:24 minutos. Yo escucho, veo y comparto Tropicana, la más bacana, bacanísima. Nuestros oyentes a esta hora reportándose. Buenos días, ¿qué
1: hola,
0: tal?
1: Hola, Tropicana, la más bacana, muy bueno, muy buenos días.
0: Hola.
1: Un conjunto del conjunto residencial para del Sauce.
0: Sí.
1: Mi nombre es Daniela Poveda. Y quiero enviar un saludito a mi esposo Juan Gabriel Alonso, a mi bebé hermosa María José Alonso. Y también para comentarles que el de hoy me encuentro cumpliendo años. Qué bonito, no me importa, mi esposo me invitó a salir.
0: Oiga, qué bueno.
1: A almorzar.
0: Qué rico, bueno, que la pasen rico, que disfruten entonces el día de hoy juntos, bien acompañados, escuchando Tropicana, la más bacana, bacanísima, en este gran especial, el Charrito Negro y Luis Alberto Posada, aquí está en Tropicana, somos tierra. Uy, Dios mío, hay un repertorio bastante largo.

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0: Gabriel González, más conocido como el Charrito Negro. ¿Sabían ustedes o conocen de dónde salió el nombre del Charrito Negro? Oiga, este es uno de esos datos que más de uno queda perdido, Brian. Oiga, ¿pero por qué le llaman el Charrito Negro? Mire, cuando él tenía aproximadamente 16 años, participó en un concurso musical organizado por una emisora ya hace muchos años, esto en Caicedonia, en el Valle del Cauca, y según lo que está ya escrito en las biografías publicadas, pues él acostumbraba a vestir de negro, ¿no? Y de hecho todavía lo hace, viste de negro, utilizaba en su momento sombrero mexicano y cantaba rancheras. Después de ganar el concurso en la categoría de canción inédita, nació el nombre artístico de El Charrito Negro. 11:35 minutos. Saludo por acá reportando sintonía desde el conjunto Torres de Alzatí en Ipanema. En la portería guarda el amigo Polanía, John Polanía. ¡Qué bueno, mi hermano! Ahí están entonces los oyentes de Tropicana, la más bacana, bacanísima por acá, desde Panorama también, escuchando Tropicana. ¿Alguien más por acá? A ver. Que nadie se me vaya a quedar por ahí por fuera, los oyentes de Tropicana que se están reportando por acá. ¡Yasmín! A ver, ¡Yasmín, hombre!
1: ¡Hola, Nico! ¡Buenos días!
0: ¡Ah, no, Yasmín!
1: Comparto Tropicana, la más bacana, bacanísima. Se lucieron ustedes con ese especial. ¡Qué música tan bacana! Lástima que hoy me tocó que tomar agua.
0: ¿Por qué?
1: Hoy no hubo para la cervecita, Nico. Bueno, Nico, feliz día.
0: Bueno, un abrazo grande, mi corazón. Dios te bendiga. Un abrazo grande. Bueno, si hay que tomar agua, aguapanela, café, bueno, no sé, lo que haya en la casa, abra la puerta de la nevera y a nombre de Tropicana.

0: Oiga, falta es hígado, mejor dicho, faltan es hígados. Para uno poderse tomar unos buenos tragos y aguantar con la música del Charrito Negro y de Luis Alberto Posada en este gran especial que hemos realizado el día de hoy con todo el cariño para cada uno de ustedes, los oyentes de Tropicana, y también obviamente homenajeando a estos dos grandes artistas que aún obviamente están con vida y, mejor dicho, la siguen dando toda en cada escenario. 11 de la mañana, 42 minutos. Tengo algunos saludos por acá rápidamente. ¿Qué dicen por acá? Reporte de sintonía, buenos días.
1: Hola, Nico, buenos días. Y a todos los oyentes de Tropicana, para enviar un saludo a mi paciente Leodora Hernández, aquí en el barrio El Gaitán, y solicitarle una canción, Mi Amor Secreto, de Orlando López.
0: Bueno, pero esa ya estará sonando después del mediodía. Un abrazo grande. ¿Qué dice por acá, Yasmín? Un abrazo grande para Yasmín, para Soledad también, atenta, muy pendiente a nuestro gran especial en Zaragoza, España. Hombre, vea por acá Sandra Liliana. Oiga, está como prendida, ¿no? Está como encendida. Por ahí me envió una nota de voz, oiga, pero de verdad está tomando sus tragos allí. Un abrazo grande, bendiciones. 11:43 minutos. Aquí está el maestro de maestros, Luis.

0: Oiga, 11:44 minutos. Bueno, 11:44. Esta canción creo que ya había sonado. En mí, no, es que definitivamente hay muchísimo repertorio del Charrito Negro y de Luis Alberto Posada. Aquí hay canciones que definitivamente uno no se cansaría de escuchar, ¿no? Esta canción, Sin un Adiós, hay canciones también de Luis Alberto Posada, como Mi Pasión Recordarás, Me Tomas y Me Dejas, Me Salió Maestra, Maldita Suerte, Este Maldito Amor, ¿no? Eso, hay una infinidad de canciones definitivamente del Charrito Negro y de Luis Alberto Posada. Que estamos escuchando en la mañana de hoy, 11:44 minutos. ¿Quién dijo miedo? ¡Estápela!
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0: Bueno, se nos agotó el tiempo, 11 de la mañana, 53 minutos. Yo escucho, veo y comparto Tropicana, la más bacana, bacanísima. Agradecerles a cada uno de ustedes, poco o mucho el tiempo, pero lo disfrutamos, fue lo más importante. A cada uno de ustedes, un abrazo grande como siempre. Allá por ahí están enviando fotografías, videos, tomando, bebiendo, uy, no está, pero bueno. Ojalá le hayan metido algo a la barriga, ¿no? Por lo menos un pancito o algo, porque es que esa vaina coge muy rápido. Si usted no come, no, yo por lo menos soy de los que tengo que, bueno, por lo menos comer algo para ahí sí empezar a meterle guarito. 11:43 minutos, mi amigo Pedrito. Hombre, Pedrito, buenos días.
1: Yo escucho y comparto Tropicana, la más bacana, bacanísima. Nico, tenga el mejor de los días, Dios lo bendiga en esta hermosa mañana. Muy buena, muy, muy buena por ese concierto que tiene ahí.
0: Bueno, con todo cariño.
1: A los dos ídolos de la música popular con Tropicana, la más bacana, bacanísima. Un abrazo, Dios lo bendiga.
0: Bueno, un abrazo.
1: A la mesa de trabajo de Tropicana.
0: A cada uno de ustedes, como siempre, gracias por permitirme dejar y llegar a sus hogares, poder compartir con ustedes, sacarles una sonrisa y, bueno, acompañarlos en Tropicana. Nos despedimos. Fue una hora, nos faltó más tiempo, pero bueno, ya habrá otra oportunidad donde podamos traerles un gran especial un poco más amplio con todos los éxitos del Charrito Negro y Luis Alberto Posada. Me despido con esta canción

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7: Son las 12 del mediodía. 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

0: Son las 2 de la tarde. 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
1: Bueno, es un placer acompañarlos y saludarlos nuevamente en esta tarde de este domingo, hoy 27 de septiembre, ¿no? El último domingo de este mes de septiembre que ya está llegando a su final. Un abrazo grande para cada uno de ustedes. Bienvenidos, aquí estamos también para hablarles un poco de la fecha número 12 para la tarde de hoy. Para hoy domingo hay partidos, hay compromiso, hay juego, ojalá hayan muchos goles, o bueno, de pronto empate, o de pronto pérdida, derrotas. Bueno, vamos a esperar a ver qué pasa el día de hoy. La jugada bacana a esta hora a través de Tropicana, la más bacana, bacanísima. La dirección y programación a cargo de Néstor Hoyos. Nico Vázquez por acá estará con ustedes un buen rato compartiendo la tarde de hoy. Y bueno, de una vez, recordándoles que esta es la jornada número 12, la fecha 12, donde se juega Jaguares. Estará jugando Jaguares versus Alianza Petrolera. Esto será, este partido se llevará a cabo a las 4 de la tarde. 4 de la tarde. También vamos a tener partido entre Fortaleza y el Deportes Tolima. Este partido está programado para las 6 de la tarde. Y ya en horas de la noche, 8 y 10 de la noche, América de Cali estará enfrentando a Águilas Doradas. Bueno, pues ahí está la programación de los partidos para el día de hoy. Así que pendientes a través de Tropicana, la más bacana. ¡No!

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1: Muy bien, esa es la jugada bacana para hoy domingo. Y adicional a eso, también recordarles los encuentros, los partidos que se vivieron el día de ayer, sábado 26 de septiembre. También hubo fútbol, ¿no? Hubo fútbol. Y también esos partidos dejaron buenos resultados. El día de ayer se jugaron partidos entre Deportivo Pereira y Internacional de Bogotá. Ese partido quedó 0-0. También se jugó Cúcuta Deportivo ante Llaneros Fútbol Club. Un partido donde Cúcuta Deportivo ganó ante Llaneros 2-1. 2-1. Y también partido que hubo también entre el Junior de Barranquilla y el Independiente Medellín. Oiga, sorprendió muchísimo el Junior de Barranquilla, ¿no? 2-0 le ganó a Independiente Medellín por la fecha número 12. El día de ayer también hubo entonces jornada futbolera de esta Liga Betplay número 2. Los 27, los partidos de ayer y hoy, te los contamos a través de Tropicana.
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Chacal del Sur. Oiga, aquí está el Chacal del Sur sonando en Tropicana, la más bacana, bacanísima, con la fiesta del Chacal, ¿no? Es que esta canción ya es la que nos indica de que ya se acerca el fin de año, ya se está terminando este año, Dios mío. 2:38 minutos, yo escucho, veo y comparto Tropicana, la más bacana, bacanísima. Un abrazo grande por acá rápidamente para mi amigo Rodrigo. Por ahí se está reportando como siempre, como todos los días, desde el barrio Panorama. Un abrazo grande para la gente de Panorama en esta tarde del domingo.

0: Joaquín Guiller. Oiga, aquí está Joaquín Guiller. Ha hecho esta versión y también un homenaje al rey del despecho, ¿no? El tropezón. Un abrazo grande para Merceditas a esta hora en la tarde de hoy, escuchando Tropicana.
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1: 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Son las 3 de la tarde. 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

0: Recuerden ustedes a Cumbia Kicks. Aquí está con mi dulce niña. Suena en Tropicana, la más bacana, bacanísima. La tarde de este domingo. Oye, y la jugada bacana también, ¿no? Se vienen partidos para la tarde de hoy. Pendientes. Vamos a recordar, vamos a refrescar la memoria y saludar a nuestros oyentes activos.
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0: Y a propósito también, ¿por qué no hablar del partido amistoso? Más de uno anda por ahí hablando del partido amistoso entre la Selección Colombia y la Selección de México, ¿no? El partido de anoche. Bastante criticado el partido amistoso de anoche. Bueno, un gol, el primer gol que lo anotó Luis Javier Suárez en el minuto número 9 para la Selección Colombia. Y ya en el segundo tiempo, la Selección de México anotó lo que sería el empate, ¿no? Esto quedó 1-1, este partido amistoso entre México y la Selección Colombia. Bueno, pues ahí está el primer partido que ha tenido, digámoslo, en su nueva era, Néstor Lorenzo, junto a, bueno, ya los nuevos convocados, nuevos arqueros, bueno, los nuevos llamados como tal, ¿no? Porque vimos que en el arco estuvo Álvaro Montero, también habían convocado a Kevin Mier y otros jugadores más. Entonces, bueno, pues ahí está el empate que se vivió anoche, donde dejó varias señales del inicio de la era de Néstor Lorenzo y los jugadores que pues los vimos a, no sé, la verdad, más de uno quedó como descontento con este partido, pero bueno, así es el fútbol, así es el fútbol. Muy bien, son las 3 de la tarde, 7 minutos, yo escucho, veo y comparto Tropicana, la más bacana, bacanísima, acompañándolos hoy en este domingo con este solecito que está bacano, está bacano.
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Alquimia, oiga, aquí están definitivamente esos éxitos que ya empiezan a sonar con bastante fuerza. Esto es diciembre, 3:32 minutos. Los Bre ya llegaron y están aquí en Tropicana, la más bacana, bacanísima. Un abrazo grande para nuestro amigo José Camargo, el hombre vendiendo pollito, hombre. Que Dios lo bendiga, hombre, que venda todo. 3:32.

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0: Son las 4 de la tarde. 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
0: Son las 5 de la tarde. 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

0: son las 6 de la tarde. 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

0: son las 7 de la noche. 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